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0: enoja, Charlie? Pues que se enoje, Rica.
1: Rica, rica, rica, rica.
2: Oye, cómo hay gente enojona, ¿verdad?
1: Que luz hay en todas partes.
2: ¿Qué hacemos, Rica?
1: Pues vamos, hay que seguir.
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lo cantamos de nuevo, hermanos. Vamos a cantarlo todos. Pero ¿sabe qué? Todos están cantando bien feliz, bien contentos. Pero hay uno que otro que se ve bien triste. Vamos a cantarlo, vamos a gozarnos. A ver, y también levante las manos bien alto. Ándele, levántela todos, todos, todos. Levántela bien alto, bien alto. Ándele, hermana, hermana. Levanta las manos, es chiflada, hombre. Dice así: el fuego cae, cae, los males salen, salen, y los creyentes alaban al Señor. Amén o no amén. ¿Y para qué bajaron la mano? Nomás una chancita, querida. A ver, otra vez: el fuego cae, cae, los males salen, salen. A ver, párale tantito, hermano Ricardo. Hermana, hermana, los males salen para abajo, hermano. Mira cómo está esta barba, está ahí, los males salen, se lo está echando a la otra pobre ahí enfrente. Y los creyentes.

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0: Vamos entonces con esto que se llama No puedo olvidarme de lo más reciente, que esto que estará en este nuevo acetato, y es del hermano Ezequiel León. No puedo.
1: Y usa tus palmas, mi hermano.

Vamos con este tema, se titula y dice: ¿Enamorado? ¿De quién? 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

0: Ese aplauso fuerte para Jesucristo.
1: Que se escuche bonito, por favor. Que se escuche bonito.
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Levanta ese aplauso al Señor. 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

Levanta las manos al cielo conmigo y repite: Señor, levanto mis manos, aunque no tenga fuerzas, aunque tenga mis problemas. Confiésalo con tus labios. Todo el mundo cantando conmigo.

Vamos entonces con esto que se llama No puedo olvidarme de lo más reciente, que esto que estará en este nuevo acetato, y es del hermano Ezequiel León. No puedo.

Vamos con este tema. Se titula y dice: ¿Enamorado de quién? De Jesucristo. ¿Ya su nombre? 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

todos con palmas, por favor, que se escuche. Y los hermanos allá atrás, vamos, palmas. A su nombre, ¿quién vive? ¿Y quién está con nosotros?

0: Amén, amén. Muy buenas tardes tengan todos y cada uno de ustedes. Les saluda ya su servidora Rosy Carrizales, invitándoles a que oren conmigo en esta hermosa hora y dándole la bienvenida a los que ya están en sintonía en nuestra programación. Padre amoroso, gracias te damos, Señor, en esta hora por darnos, Padre, la oportunidad de estar detrás de estos micrófonos, rogándote, Señor, poder ser de grande bendición, rogándote que tome, Señor, nuestras vidas en tus poderosas manos, Señor, que sea tu Espíritu Santo quien hable a través de nuestros labios. Si alguien está enfermo en casa, Señor, ahí estés tú obrando, Señor, en su vida, obrando en su corazón. Te ruego, Padre bendito, que tomes el control, Señor, de esta programación, que todo sea para honrar y para glorificar tu bendito nombre. En el nombre de Jesús te lo pido, amén y amén. Y bueno, muy buenas tardes, muchas felicidades, les iba a decir. No, muy buenas tardes, Dios me les bendiga. Les saluda a su servidora Rosy Carrizales.
1: Gracias.

Amén, amén, claro que sí. Muy, muy buenas tardes. Dios los bendiga en esta hermosa hora. Bienvenidos a nuestra programación de Cristo el Camino a la Vida a través de nuestra página www.cristoelcaminolavida y a través de nuestro Facebook como Cristo el Camino a la Vida y Leobardo CSV Reyes. Bienvenidos, Dios los bendiga. Mi hermana Eva Lemus, Dios bendiga a Eva Lemus allá en el área de su trabajo. Y un saludito para mis peques, los seguidores de Jesús. Un saludito para Slendy, Lisbeth y Luis Daniel, que me imagino que están con ella, ¿verdad? Estuve esperándolos, no llegaron. Bueno, por algo será, ¿verdad? Un saludito a mis niños, Dios me los bendiga. No sé si ya llegaron ahí, ¿verdad? Aquí está Santi, aquí está mi primer nieto también, esperándolos a que vengan para jugar con ellos. Pero oiga, no han llegado esta gente, ¿verdad? Bueno, continuamos aquí en Cristo el Camino a la Vida con ese bonito tema, comprometido amor, claro que sí.

Amén, amén. Claro que sí, estábamos escuchando ese bonito tema. Como inicio de nuestra programación Cristo el Camino a la Vida, era Marta Gaspar desde El Porvenir, Oaxaca, y era Comprometido Amor, ¿verdad? Saludando por ahí a mi hermano López, que ya también está en sintonía en nuestra programación. Evita Lemos, un saludito. Dios me les bendiga en grande manera. Gracias, gracias por estar en sintonía de nuestra programación. Ya tenemos las 12 con 13 minutitos. Y bueno, estamos dando inicio a nuestra programación, dándoles la bienvenida. Compartan, compartan, denle like, mándenos su comentario aquí a Cristo el Camino a la Vida, para saber que usted está en sintonía, la mejor sintonía de Cristo el Camino a la Vida. Continuamos escuchando al Charro de Jesucristo con esta bonita melodía, Hermanitos en la Fe.

Amén, claro que sí, era nuestra gran amiga Noemí García cantando ese bonito tema. Vienen días nuevos, ¿verdad? Vienen días nuevos o días buenos, días felices, días de gozo, de paz y de amor, ¿verdad? Bueno, saluditos a los que nos están escuchando. Saludos a mi hermanita, a mi manis, hermana Eli Carrizales allá en Alabama. Un saludito a ella que ya le dio like, también nos manda mensajito y saludos y bendiciones para todos ustedes. Te quiero, hermanita, yo también te quiero, hermanita, Dios te bendiga mucho. Saluditos para los niños, para los nietos que andan por ahí, ¿verdad? Ahorita todavía ya andan, ahorita yo creo que andan en la hora del taco time, ¿verdad? Comiendo lo que ya les preparó mi hermana. Un saludito a mi hermana allá en Alabama. Bendiciones, también saludos para mi hermano López. También saludos para mi hermano Juan de Dios, que también ya le dio like. Y mi madre, Marimar Pérez, aquí en la colonia Narciso Mendoza. Me imagino que acompañada por su inseparable y fiel compañera Elisa Carrizales. Un saludito a mi hermana Elisa y a Lorenzo, que a veces está por ahí también, ¿verdad? Un saludito para todos ellos. Dios me les bendiga. Y bueno, estamos contentos y felices. Hoy tenemos servicio aquí en el Templo Nueva Jerusalén. Si usted quiere asistir, si usted quiere acompañarnos a las 7 de la noche, les esperamos, ¿verdad? A las 7 de la noche en lateral del canal Rode, 340 Colonia Morelos. No se olvide que ya viene nuestro siguiente aniversario, nuestro aniversario número 29 de la programación radiofónica y a través de Facebook, Cristo el Camino a la Vida. Amén. Vamos a estar celebrando el 19 de septiembre, que es un sábado, estaremos celebrando nuestro 29 aniversario de Cristo el Camino a la Vida, y queremos que usted haga acto de presencia, ¿verdad? Usted nos acompañe a celebrar, y bueno, habrá un desfile de cantantes, y desde ahorita les digo, el que quiera participar, llámenos aquí al 89-99-25-92-3. 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Y le queremos invitar también que el día jueves a las 5 de la tarde, bueno, empieza el programa a las 4, a cargo de Cecia Reyes, los seguidores de Jesús, con mis nietecitos, los niños Slendy, Lisbeth y Luis Daniel Reyes, ¿verdad? Ellos están de 5 a 6, un programa para niños, y bueno, para que usted anime a sus niños a mirar la dinámica tan bonita que ellos hacen los jueves de 5 a 6 de la tarde, para que ellos, los niños, también se gocen. Esta semana estaban regalando mochilas, y bueno, si usted tiene nietos, usted puede contestar por ellos, ¿verdad? Pero siempre y cuando también estén los niños ahí y nos llamen a cabina. Ellos están regalando unas mochilas que tienen por ahí de Spider-Man y una color lila, ¿verdad? Muy bonita, por cierto. Así es que le invitamos a que este jueves no se pierda la programación de los seguidores de Jesús. Oiga, ya van a andar bien guapos mis niños, ¿verdad? Gracias a mi hermano Reyes, que nos dio una ofrenda de amor, y me dijo para patrocinar a los peques, ¿verdad? Para que les mande a hacer su lona, porque escuchó que yo dije que íbamos a mandarle a hacer la lona a los niños, para que se mirara su programa bonito, así como abajo, acá atrás de mí, CCB. Bueno, van a estar una lona con el tema de los seguidores de Jesús en Cristo el Camino a la Vida. Y bueno, y sus camisitas como esta, miren, así como la que traigo yo, identificados, pero con el logo de, ahora sí, su logo de los seguidores de Jesús. Muy bonita. Ya les mandé por ahí a través de Facebook la invitación para que nos escuchen. Entonces queremos que sean parte de Cristo el Camino a la Vida, también escuchando a los peques en su bonito tema, los seguidores de Jesús. Y haga planes, si usted nos quiere apoyar económicamente para patrocinarnos playeras, bueno, hágalo con tiempo, estamos a tiempo, ¿verdad? De aquí a septiembre, a más tardar 15 de septiembre, diga, yo voy a apoyar con 15, 20 playeras, ¿cuánto le salen? Ya yo le digo, ¿verdad? Así es que queremos que también usted sea parte de este gran evento, y bueno, queremos celebrarlo como otras veces a lo máximo, y que usted se vaya contenta, que usted se vaya feliz.
o contento, ¿verdad? Porque no también los varones vienen a gozarse, vienen a disfrutar de un ambiente bonito en estos eventos. Vamos a escuchar otro bonito tema. Mi hermano Cruz Miguel desde Río Bravo, Tamaulipas, cantándonos este tema, Las Señales.

también. Claro que sí, estamos escuchando esa bonita melodía a cargo de mi hermano Julio Zavala. Y bueno, saludando por ahí a los que ya nos mandaron sus comentarios de ánimo, de edificación, de muchas cosas, ¿verdad? Saludos a mi madre que nos dice, de piropo, ¿verdad? Dice, muy buenas tardes, hermosa princesa de Dios, que Dios te bendiga siempre, aquí escuchándote en casita, acompañada por mi fiel compañera Elisa Carrizales. Bueno, Dios bendiga a mi madre, que siempre está al tanto de nuestra programación, y bueno, está compartiendo también la programación a todos sus contactos. Amén. Dios bendiga a mi hermano Samuel Mata, que dice gracias a Dios que su mamita me comparte la programación. Claro que sí, muchas gracias a mi madre, Dios les bendiga. Saludos, sierva, a mi hermano Gustavo Ferdris, pastor, Dios le bendiga. Mi hermano pastor Alberto Rodríguez Vielma, de saludos y bendiciones desde San Antonio, Texas. Acá andamos trabajando, ya ve, sí se puede. Ánimo, sierva, y pronta recuperación. Gracias, mi hermano. No se me agüite, ánimo. Ándele. Tan así me veo, dijo Ron Ramón, tan mal me veo que todos me detectan. No, estoy animada. Gracias a Dios, estamos ahí echándole todas las ganas del mundo. Y más porque ahorita no nos ha fallado nuestra transmisión. Es cierto, se ha estado yendo mucho la luz aquí en la colonia. Y no es exactamente en la aquí no con nosotros, no, toda la colonia, varias colonias están padeciendo esto por los apagones, por la calor, ¿verdad? Esperemos que no pase a más, esperemos que no ahora sí que no dañen nuestros aparatos que apenas están componiendo. Oiga, gracias a Dios que penitas, ya el ruido ya no se escucha, el eco tampoco. Bueno, gracias a Dios. El diablo quiere atacarnos por un lado o por otro. Mire, ayer estábamos, desde antier, que estábamos pasando iba a pasar la programación yo en la noche. Y de repente, cuando tenemos una bomba de agua, cuando se le baja al baño, cuando agarramos agua en el fregadero, se prende la bomba. Y hace unos días lo tuvimos que cambiar porque ya estaba viejita. Todo por servir se acaba, dice mi ama. Entonces, se acabó la bomba. Empezó a hacer un ruidazo que daba miedo. Se escuchaba de aquí a una cuadra. Entonces ya me había dicho por ahí mi hermano David, de Sol de Justicia, ya es necesario que vaya pensando en otra. No, pues sí, yo pienso en muchas. Lo que falta es lo mero bueno de pensar. Yo pienso, y no nada más en eso, en muchas grandezas. Bueno, total, de qué pasó. Pero ya llegó al límite, que ya. Estaba empezando a tirar agua. Bueno, Dios nos dio los recursos, compramos la bomba, la puso el hermano. Pasó 2 días, 3 días, el domingo. Él la cambió el viernes, el domingo, en la tarde, en la noche, ya para amanecer, para empezar la programación mejor. Oigo que se escuchó como la bomba antigua, la bomba viejita, y dije yo, otra vez se descompuso la bomba, pues no la acabo de comprar, Señor bendito. Salgo para afuera, oiga, el tiradero de agua, Señor bendito, dije yo, trágame tierra, ¿qué hago? Le hablo a mi hija Cecia, que es la auxiliar en este caso conmigo. Le hablo a Cecia, vete y ciérrale al tinaco, ¿verdad? Le empecé a cerrar la llave de paso y le fuimos a cerrar las dos al tinaco arriba. Nos tuvimos que subir, usted cree, a cerrar el tinaco porque estaba derramándose el agua. Pasó, en ese rato me

Llegando inundada de agua, válgame Cristo bendito de poder, Señor. Y le dije a mi hermana, pásate tú, voy a cerrarle la llave de paso de una vez. Le hablé a mi hija otra vez, levántate. Estaba descansando, la hora de la hora, sí, la hora de la sexta, la siesta. Y le digo, levántate y ciérrale, vete arriba y ciérrale al tinaco. Bueno, otra vez nos quedamos inundadas y sin agua. Ahí va. De ratito, pues todo el día sin gas, se me acabó el gas. En la mañana se me acabó el gas. Y luego le abrí el del gas. 4 horas para venir. Y ya, pues el tanquecito ya estaba un poco viejito, ¿verdad? El señor, con su imprudencia e indiligencia, lo deja caer fuerte. Y ya, nomás oí el trancazo adentro. Y dije, Señor, bendito. Y bueno, no pensé que fuera a suceder algo. En ese ratito llegó mi hijo Daniel y pasan las cosas y luego, mamá, huele a gas. Sí, huele a gas. Se fue el del gas, le dije, voy a checarle a ver si está haciendo una fuga. No está haciendo fuga. Le eché agüita con jabón, ya ve que hacen gorgors. No, nada, está bien. Bueno, pasó. Seguimos nosotros, yo estaba friendo unas flautas que íbamos a llevar al seguro para darte comer. Pasa y no, pues seguía oliendo a gas. Mi hijo con ahora sí componiéndome la tubería del agua con un encendedor y seguía oliendo a gas. Y ya Ceci estaba en el programa oliendo a gas y luego yo voy y le vuelvo a echar más jabón. Dije yo, pues algo está pasando, más jabón y más menos agua. Pues dije, tiene que hacer más gorgoros ahora sí, ¿verdad? No, pues no, donde le eché abajo, se me cayó agua, le eché abajo en la, ahora sí, en la base de del tanque de gas, que veo que sale humo. No, ya sabrán cómo me puse, ya sabrán cómo, somos escandalosas las mujeres por humanidad, ¿no? Que empiezo yo, ¡ah! grite, no es cierto. Le dije a mi hijo, mira, está saliendo gas, y ya me dice, mamá, pues que salgan todos, porque empezó a oler toda la casa, los cuartos, la oficina, y no mami, que se salgan los niños. Los niños estaban arriba, dice, porque esta cosa va, ahora sí va a escapar mucho gas y se van a intoxicar. Y yo dije, no, vamos a explotar. Dijo, no pasa nada, mami, no te asustes. Entonces, sálganse todos, no, me dejamos las flautas ahí a mediación, todo dejamos y vámonos para la calle. Y entre más empezaba a salir el humito, y yo no quería ver, pero miraba el humito y me daba miedo. Ahora sí me asustó. Hablamos al 911 y dijo mi hijo, es que no lo puedo quitar, mami, porque qué tal si pasa algo. Apenas los de Protección Civil, ellos saben cómo actuar. Bueno, le hablamos, a la media hora vinieron. Ay, Señor, ahí estábamos. Bueno, gracias a Dios llegaron. Cuando entramos, ya le dije a Cecilia, salte. Dejó, si se dieron cuenta, dejó la programación. Bueno, claro, con una predicación. Pasadita a las 6. Y le dije, no, ya no te metas. Y ya vino un muchacho muy buen vecino de aquí de la colonia, ¿verdad? Y le dijo a mi hijo, ¿qué está pasando? Y ya le dijo mi hijo, pues allá estábamos abajo de un árbol esperando Protección Civil para que pues hiciera algo, actuara en algo, ¿verdad? Pues nos fuimos. Y bueno, gracias a Dios que Dios sabía, ¿verdad? Que algo iba a pasar y mandó a mi hijo a acá. Bueno, yo le había hablado y le dije, ¿sabes qué? La tubería, yo le hablaba por una cosa, ¿verdad? Porque la tubería, estábamos inundados y cerraba las llaves, pues no iba a quedar sin agua. Bueno, pasó. Dije, Dios sabe por qué hace las cosas, ¿verdad? Pasa eso, nos vamos allá a las orillas del canal, se va la ahora sí, viene Protección Civil, agarraron mi tanque, se lo encaramaron en su camioneta y se llevaron mi tanque de gas. Ahorita estoy sin tanque de gas, ya sabrá. No he comido, no he almorzado y quién sabe si voy a cenar, ¿verdad? Porque no hay gas. Bueno, no es cierto, gracias a Dios tenemos una estufita eléctrica y ahí es donde vamos a estar cocinando por lo pronto, ¿verdad? Mientras, ahora sí, agarra agua al canal porque está bien vacío. Entonces, gracias a Dios que no pasó a más. Vinieron los de Protección Civil, nos metimos nosotros adentro, abrimos puertas y ventanas, habidas y por haber,
porque estaba o

0: Está todo penetrado a gas. Dijeron de protección, no se metan ahorita todavía, no prendan nada, mejor sálganse y abran todo para que salga todo el gas. Y ya, pues sí, nos fuimos allá, ahora sí, al anexo de la iglesia a cocinar lo que estábamos cocinando. Y y mientras mi hijo se iba el olor, se fue a comprar lo que necesitaba para la tubería, y ya después, pasando una hora, ya empezó a arreglar ahí todo. Bueno, parece que ya quedó, ¿verdad? Parece que ya quedó. Y no, pues nos agarró la tarde, pero fíjese, fue una grande bendición, porque recibimos la bendición de Dios ahí en el seguro. Llegamos tarde porque todo eso nos quitó tiempo, pero llegamos al seguro. Y un hermano de Radio Vida, que ahora sí lo conocimos en persona, ya lo conocíamos por nombre nada más, ¿verdad? Pero ahora sí lo vimos en persona, por circunstancias que uno dice, no, pues, en malas circunstancias, ¿verdad? Pero Dios sabe el propósito. Él estaba allá en Estados Unidos y, bueno, dice, me aventaron para acá, pastora. Pero ahora Dios sabe por qué, ¿verdad? Llegando, mi cuñado, mi hermano Valente, estaba bajando la mesa y luego él se arrimó a ayudarle. Dice mi cuñado, yo pensé que era uno de los que se ponen aquí, pero no, era el evangelista Sergio Nava, y ya empezó a ayudarle a mi cuñado, y empezamos a hablar, a platicar y a identificarnos ahora sí de tiempo atrás. Y pues ya le dije, pues compártanos la palabra, hermano. No, hombre, se juntó la gente, hermano, una bendición, se juntó la gente a escuchar la palabra, a orar. Y pues le decía yo a mi hermana, vamos a decirle a la gente que estamos con la intención, con el propósito de orar, lejos de darles el alimento, estamos aquí para orar por los enfermos, para orar por ustedes, para que Dios les dé fuerza, para que Dios les dé ahora sí ese ánimo, para que puedan seguir adelante, ¿verdad? Para que tengan buenas noticias, que Dios escuche sus peticiones, que Dios escuche sus necesidades. Y bueno, así pasó el día de ayer. Yo creo que mi hermano por eso me dice, no se me agüite, no sé si se dio cuenta, ¿verdad? Ya ve que el Face es muy chismoso. Pero no, yo no dije nada, no, solamente ahorita que le estoy platicando, pero para que no le vayan a decir a nadie, ¿verdad? No, ahorita mi Facebook está pausado porque el teléfono ahora sí se me descompuso. Le digo que a mí me pasa cada cosa, cada cosa que... no, bueno, ni modo, ¿para qué les digo, verdad? Entonces está pausado, mi cuando quiere agarra el Facebook, el celular, mi celular. Entonces no, por eso le digo, no he compartido nada, no, nada más cuando puedo meterme al Facebook, en el celular me meto. Y deje usted, ya no puedo salir, ¿verdad? No puedo buscar nada, nada más miro lo que está por ahí por encimita. Pero bueno, Dios sabe. Y así pasó el día de ayer. Entonces le digo, no compartí nada ni nada, pero otra persona también me dice que tenía, que si estaba triste, que me estaba pasando. Y yo, ay, no me digan porque lloro, ¿verdad? No, son de esos momentos que le digo yo, estaba yo predicando el jueves en la palabra del Señor, cuando dice, cuando pases por el fuego no te quemarás, ni la llama arderá en ti. Pero yo le decía, esa palabra era para mí. Y cuando nosotros predicamos, cuando nosotros hablamos, no es para la persona que está enfrente de nosotros solamente. Es para nosotros el mensaje. Es que Dios nos está hablando a nosotros. Es que Dios nos está diciendo, van a venir luchas, van a venir pruebas, pero no te va a pasar nada. ¿Por qué? Porque yo voy a estar contigo. Y a veces no lo agarramos, a veces no entendemos nosotros por qué estamos predicando eso. Le decía yo a esta persona, pero es que si yo prediqué eso el jueves y ahora me pasa y yo agarro temor. Pero dice, es que la palabra es para nosotros mismos. Digo, sí, es para mí, era para mí y para todos, ¿verdad? Porque el Señor nos habla y nos dice, cuando pases por el fuego no te quemarás, y si por los ríos no te anegarás, ni la llama arderá en ti. Mío eres, yo te puse nombre, porque mío eres, dice el Señor. Y a veces no captamos lo que Dios nos está hablando a nosotros. Y sí, el día de ayer fue muy pesado para nosotros, pero gracias a Dios, tuvimos una victoria muy bonita. La gente escuchó el mensaje, no largo, pero edificativo. La oración, todos se quedaron a orar, todos estaban orando. No alcanzamos a hacer lo que teníamos pensado por el tiempo, pero antes de irnos nos pusimos a orar. En el camino oramos: Señor, multiplícalo, que todos alcancen. Y cuando llegamos, oiga, que vemos bastante gente. Ay, Padre. Otra vez, Señor, multiplica. No, gracias a Dios. Gracias a Dios. Todo bien. Todos alcanzaron, habían quedado como 10. Viene un señor. No le quedaron tan. Ah, claro que sí, ya había Cecia guardado todo porque pues ya habíamos terminado todo, el agua, la salsa, la crema, todo se había acabado y quedaban nada más unas cuantas flautas. Ya le hice otro platillo, bien contento, y luego viene otra, y yo también, es que no he comido, y aquí está, tenga. Bueno, gracias, Dios los bendiga. Nos vinimos bien contentos, bien felices, a pesar del día tan pesado que bueno, que fue para mí, que fue para mi hija. Toda la noche me decía: ma, ¿qué tienes? No, nada. Algo traes. Llora, si quieres llorar, llora. Y que se salen las de San Pedro, ¿verdad? No, cállese. Y le dije: ya no le muevas porque me voy a poner a llorar. Pero gracias a Dios que todo bien, ¿verdad? Todo bien. Yo me refugio en ella, ella se refugia en mí, y las dos nos echamos porras, ¿verdad? Hay que seguir adelante, el Señor está con nosotros, el Señor lo ha prometido. Y por eso nos gozamos, amén, por eso nos gozamos. Y la felicidad que Dios nos da, queremos compartirla con ustedes, queremos que ustedes también sean parte de nuestra programación, de nuestra alegría, de nuestro gozo. Y en medio de todo ello, le decía yo a mi hija: imagínate, pasa algo, las cámaras, la oficina, todo se nos va. Mami, ¿qué importa? Yo también pensaba en eso, dice. Pero con que estemos bien, Dios sabe, ¿verdad? Es porque Dios nos va a dar algo más mejor, más bueno. Le dije: pero no fue la voluntad de Dios. Dios quiere que sigamos así, ¿verdad? Fieles y en la humildad que estamos. No van a gloriarnos, ni querer tener riquezas, ni querer tener una mejor oficina, ni querer. No. Lo que Dios nos da, con eso estamos trabajando. Y queremos que usted también participe con nosotros este 19. Sábado 19 de septiembre, donde vamos a estar celebrando nuestro 29 aniversario. Y bueno, de una vez, apúntese usted, si es cantante, llámenos con tiempo, porque 15 días antes vamos a cerrar la hoja y vamos a decir ya no, ¿verdad? No, 15 días antes, porque vamos a hacer la invitación, y ya no queremos que nadie se quede afuera. Si se queda alguien afuera, pues I'm sorry, ¿verdad? Pero vamos a tener un gran desfile de cantantes. Así es que si usted es cantante, si usted está escuchando o quiere que alguien cante, bueno, dígale que nos hable aquí a cabina, 8999259213. Gracias, mi hermano Alberto Rodríguez, por sus bonitas palabras de ánimo, ¿verdad? Sí se puede, claro que sí se puede. Mi hermano Cruz Miguel de Río Bravo, Tamaulipas, dice: buenas tardes, Pastora Rosy, Dios le bendiga, bendiciones para todos ustedes. Grande es el Señor, hermana. Amén, claro que sí. Gracias, mi hermano. Ministerio Restauración Radio, compartido y al aire. Gracias, mi hermano Eliezer Alfonso. Saluditos para usted, que también ya le dio like. Mi hermana Anita Hernández de San Luis Potosí. Amén. Mi hermano Samuel Mata nos manda un sticker también. Dios los bendiga. Gracias por estar con nosotros, escuchando nuestra programación. Y bueno, los voy a dejar con unos bonitos temas en lo que voy por la princesa. Espero me comprendan, ¿verdad? No tengo chofer que vaya por mi hija. Bueno, nunca he tenido, ¿verdad? Pero a lo mejor Dios nos manda un chofer para que vaya por ella. Ahora sí, todos los días, para que yo no ande cortando. ¿Qué es eso? Dijo un hermano, ¿qué es eso? Que anda cortando la programación por ir por la princesa. Es que es bien importante para mí esa princesa, ¿verdad? Ese es mi paño de lágrimas. Dijo mi mamá, es mi compañera, mi compañera fiel. Así es que bueno, vamos a escuchar mejor el mensaje, la palabra del Señor. Yo creo que es más edificante escuchar la palabra. Y los cantos también son edificación, ¿verdad? pero muchas veces dice, no, pues yo no quiero escuchar canto ahorita, yo quiero escuchar la palabra. Yo por eso prendí la radio, prendí el Facebook para escuchar la palabra. Y bueno, aquí está mi hermano Mateo Carmona, que también está presto para compartirnos la palabra. Y cuando yo platiqué con él, ahora sí, pidiendo autorización para escuchar sus mensajes, me dijo, claro que sí, mi hermana. Mi hermano Gerson, de saludos y bendiciones. Oiga, ya extrañábamos estos mensajitos de mi hermano Gerson, ¿verdad? Hermana Pastora Rosy Carrizales y a toda la más audiencia que está en sintonía de Cristo, el camino a la vida. Saludos. Amén. Claro que sí. Gracias, mi hermano. No me quisiera ir, ¿verdad? No me quisiera ir, pero tengo que ir por mi princesa. Saludos, mi hermano Alberto Rodríguez. ¡Wow! Ricas las flautas con sabor casero. Claro que sí, mi hermano. Ya me imagino. Mire. Nada más figúrese, cubiertas con ensalada de lechuga y crema y bueno, ahora no hicimos salsa, pero eran unos chilitos jalapeños bien ricos y una agüita de melón, que estaban contentos todos, ¿verdad? Bueno, Dios bendiga a mi hermano Gerson, dice compartidísimo, mi hermana pastora, saludos, amén. Gracias, mi hermano Eliezer Gerson y mi hermano Eliezer Alfonso, los dos hermanos que también tienen su bonita programación todos los días. Bueno, pierdo el horario yo, ¿verdad? Es en Radio Restauración. Amén. Ah, bueno, aquí está, mire, para que usted lo escuche por las noches. ¿Dónde está mi hermano? Ya me había mandado. Ah, ok, Ministerios Restauración Radio. Amén. Ahí los puede encontrar sus programas en vivo. Vamos a escuchar el mensaje, la palabra del Señor. Ahorita regresamos. No me tardo más que unos cuantos minutitos en lo que hago de aquí al Boulevard Hidalgo.
1: Saludos, Dios les bendiga. ¿Cómo están? Qué alegría es saludarle a esta hora del día. Es para mí un privilegio poder acercarme hasta usted y compartir una palabra de fe. A Dios gracias por esta magnífica oportunidad de hacerlo. Saludo a todos mis amigos y hermanos que se han conectado a través de las redes sociales. Dios bendiga a cada uno de ustedes. Que la gracia y el amor del Señor esté sobre sus vidas. Saludos a cada uno de ustedes que se conectan diariamente a través de las redes sociales en diferentes partes de nuestro país, México, Centro, Sudamérica, hasta donde llega la señal de Internet. Saludo a nuestro hermano y amigo Pastor Macario Sánchez Ortega, director de Radio Provisión, al 88.9 FM Radio Visión, la grande del río Texas, a nuestros hermanos Rodríguez Bielma, Dios bendiga sus vidas, saludos a nuestros hermanos de Radio Jerusalén, en San Fernando, Tamaulipas, en Radio Propósito, en el municipio de Díaz Ordaz, a Radio Mahanaín, en el estado de Querétaro, saludos a toda la audiencia en el estado de Querétaro, sí, y a cada uno, sí, Dios bendiga su vida de una manera abundante. Y vamos a iniciar el mensaje de hoy. En la Biblia encuentro cómo Jesús llamó a personas a seguirle, y decisiones dramáticas, digámosle así, de personas que siguen a Jesús, como Pedro y los hijos de Zebedeo siguen a Jesús dejando la mejor pesca, y considero que ni aún avisando a su casa o diciéndoles o despidiéndose de la familia, siguen a Jesús. Y aún Leví, el publicano, que deja la mesa donde trabajaba, donde cobraba los impuestos, lo deja todo y sigue a Jesús. Decisiones bastante dramáticas, digámosle así, decisiones tan fuertes, inmediatas. Y Jesús llamó también a otras personas. Y los llamó, y muchos de ellos no le siguieron. Entre ellos encontramos a un hombre que era muy rico, y cuando Jesús le dijo, vende lo que tienes y dalo a los pobres y sígueme, se puso triste porque tenía muchas, muchas posesiones. Y también encontramos en la Biblia a otro hombre que le dice, maestro, te seguiré donde quiera que tú vayas. Y Jesús le dijo, las zorras tienen cuevas, las aves tienen nidos, pero el Hijo del Hombre no tiene dónde reclinar sus sienes. Y se puso triste. Y otro también se acercó y le dice, maestro, le pidió seguirle, pero le dijo, pero sabes, deja primero que entierre a mis padres y después te voy a seguir. Jesús le dijo, deja que los muertos entierren a sus muertos y tú sígueme. Y se quedó no le siguió. Pero encuentro en la Biblia un tercer caso. Decíamos hace un momento, aquellos que rápidamente siguen a Jesús sin mayor objeción, aquellos que no le siguen, que se quedan, se detienen, no deciden seguir a Jesús. Pero encuentro a un hombre en la Biblia que él quiere seguir a Jesús, que anhela seguir a Jesús, pero Jesús le dice no. Es un caso excepcional, un caso en la Biblia que amerita considerar realmente la situación de este hombre. Es el único en la Biblia que encontramos que Jesús le dice no. Él está decidido a seguirle, él quiere seguir a Jesús, pero Jesús le dice no. Es el caso de un hombre, el gadareno. Y el capítulo, el Evangelio según San Lucas, capítulo 8, verso 26 al 39, encontramos esta narración de este hombre. Un hombre que vivía en Gadara, no aparece su nombre, solo aparece como el gadareno, alguien que vivía en Gadara. La Biblia dice que Jesús pasa del otro lado del mar y hay obstáculos para llegar, hay un viento fuerte, Jesús se para porque los discípulos van a despertarle, Jesús se ha quedado dormido en medio de la tempestad y le van a despertar, ten cuidado de nosotros que perecemos. Jesús se levanta y reprende al viento y el viento cesa, las olas bajan y hay una grande bonanza. La pregunta de los discípulos, ¿quién es este que aún el viento y la mar le obedecen? Y al otro lado, sí, estaba una grande necesidad. La Biblia habla de un hombre, no se especifica realmente si nació en una situación de posesión de demonios. Una cosa es opresión de demonios y otra cosa es posesión. Opresión de demonios es que están fuera y que oprimen a la persona a través de problemas, a través de enfermedades, a través de depresiones, a través de muchas cosas. Y está en la otra parte, que es la posesión, cuando toma el control absoluto de una persona, domina totalmente todas sus emociones, su forma de pensar, y esa persona ya está fuera de sí, habla incoherencias, no sabe lo que está haciendo. Escuchaba el testimonio de una mujer, de una predicadora de la República de Guatemala, que de alguna manera en encomienda de una hermana de México le fui a buscar en la ciudad de Guatemala. Y no la encontré. En esa ocasión estaba de viaje. Ella testifica que de alguna manera su ocupación era trabajar en los circos. Se contorsionaba. Y habla de que en un momento perdió la razón, por años, y solo ella despierta precisamente a la cordura de su mente y se da cuenta que está en un basurero. Habían pasado años y esos años no los vivió, no supo de su vida. Y las personas que le conocían comenzaron a narrarle su historia, en donde vivía y todo lo que ella hacía. Había quedado completamente libre por la misericordia de Dios. Solo despertó en un basurero. Más tarde es una gran mujer predicando la palabra de Dios, hablando de su testimonio y de lo que Dios había hecho en su vida. Entonces podemos encontrar la diferencia entre opresión de demonios y posesión. El gadareno es un hombre que no se explica realmente si fue de nacimiento o en un momento dado un demonio se posesionó de él, o muchos demonios. Hace muchos años viajábamos, estábamos en Loma Bonita, Oaxaca, y fuimos a visitar a una mujer. Un pastor nos llevó una mujer que había sido una contadora brillante. Había terminado una carrera, estaba creciendo una profesión. De momento, algo comenzó a atormentarle hasta llegar a perder la razón. Cuando llegamos a ese lugar, encontramos que hacía una hora que había fallecido. Los hermanos que estaban ahí de la iglesia, con los ojos con cuencas de mucho ayuno y oración por esta mujer, comenzaron a testificarnos, a decirnos que ella estuvo posesionada muchos años, la encadenaron y aún así no la podían sujetar, pero que finalmente en una mañana anterior levantó sus manos y dijo: Dios ha hecho una grande obra. Todo ese día estuvo cuerda, se bañó y comenzó a caminar, y al otro día igual. Sin embargo, a las 12 del día murió. Era una compañera de mi esposa en aquel entonces. Había sido compañera de escuela, amiga, y le conocía. Y esa posesión demoníaca le atormentó su vida. Finalmente ella muere. Entonces el gadareno se puede entender que prácticamente tuvo antes una familia. Y que no se sabe cómo llegó la situación, no se explica cómo llegó esa posesión demoníaca, pero los demonios, por alguna puerta que él pudo abrir, entraron a su vida. Y no fue uno, cientos, una legión, demonios que posesionaron su cuerpo, su vida y su mente. Y la Biblia dice que cambiaron su forma de vida, su estilo de vida, de tal manera que la Biblia dice que andaba desnudo, totalmente desnudo, y no vivía en su casa. Había dejado la familia, no reconocía a la familia. Dice las Escrituras que su habitación era en los sepulcros, allá, en la soledad. No sabía quién era, había perdido la razón de ser. Los demonios habían posesionado su cuerpo y lo habían llevado precisamente a no reconocer y no saber de nadie. Solo andar desnudo, vivir en los sepulcros y sin vestir totalmente ninguna ropa. Cuando Jesús llega, y aquí hablo, aquí puedo considerar la misericordia de Dios. Predicamos el Evangelio y hablamos a la gente acerca de que las personas se acerquen a Dios con un corazón arrepentido, pidiéndole perdón por sus pecados para que Jesús entre a su vida, lo salve. Y de ahí le decimos: queremos orar por tu necesidad, pídele a Dios el milagro que tú necesitas. Pero este hombre es parte de una misericordia maravillosa, de algo que Dios quiere hacer en su vida, del amor de Dios hacia este hombre. Estaba fuera de sí. No sabía nada de él. Y Jesús fue a verle. La misericordia de Dios se extiende. El amor de Dios se extiende hacia las personas, hacia los seres humanos. Y muchas veces, estos seres humanos, sin expresar precisamente una petición a Dios, Dios hace un milagro. Me recuerda el caso de aquella mujer, la viuda de Naín, que va a sepultar a su hijo. Una compañía de personas van con ella. Ella va sumida en su dolor, llorando. Jesús va caminando cerca de ahí y mira la procesión y mira a aquella mujer. Ella está sumida en su dolor. No se ha percatado de que Jesús está cerca de ella, tan cerca. Ella va sumida en su dolor. Ni siquiera pide nada, ni siquiera le pide a Jesús. Y Jesús se acerca a ella y le dice: mujer, no llores, no llores. Manda detener el féretro, aquella procesión, bajan el muerto y Jesús lo resucita. Misericordia de Dios. La misericordia de Dios se extiende. Y este hombre que estaba posesionado por demonios, que vivía en los sepulcros, la Biblia dice que estaba sin ropa totalmente y tomaba piedras y se hería. Era el terror de la comunidad. La Biblia dice que Jesús fue donde estaba él. Fue donde estaba él. Ni siquiera había una petición de ese hombre: sáname. Fue donde estaba precisamente aquel endemoniado, y este, al ver a Jesús, se postró a sus pies. Exclamó a gran voz diciendo: ¿qué tienes conmigo, Jesús, Hijo del Dios Altísimo? Te ruego que no me atormentes. Y en esta expresión no eran las palabras del gadareno, era la voz de los demonios que utilizaban la vida de este hombre. Los demonios que estaban posesionados en este hombre. Jesús había llegado en un acto de misericordia sobre ese hombre que no sabía quién era. Y los demonios comenzaron a hablar a la presencia de Jesús, a la santidad de Cristo que tienes con nosotros. Has venido acá para atormentarnos, porque Jesús había llegado para mandar al espíritu inmundo que saliera de ese hombre, porque hacía mucho tiempo que se había apoderado de él. Y la Biblia dice que le ataban con cadenas, con grillos, y él rompía las cadenas y el demonio lo mandaba, lo enviaba a los desiertos. Una situación bastante, bastante difícil para este hombre. Y la Biblia dice que en ese momento Jesús le habla y le dice: ¿cómo te llamas? Los demonios hablan. Mi pastora, cuando era un niño, un adolescente, miré cómo Dios la usaba bastante en liberación. Los endemoniados, la gente que tenía posesión demoníaca, quedaban completamente libres. Se sentaba junto a ellos y comenzaba a hablarles: ¿cómo te llamas? Y comenzaban los demonios a hablar. La Biblia dice que los demonios comenzaron a hablarle: ¿qué tienes con nosotros, Jesús? Has venido acá para atormentarnos. Y Jesús les mandaba que salieran fuera. Jesús le preguntó: ¿cómo te llamas? Y el demonio, utilizando la voz del gadareno, dijo estas palabras: legión, porque somos muchos demonios. Porque somos muchos. Eran muchos demonios los que habían entrado en la humanidad de este hombre, en sus emociones, en su alma. Y los demonios comenzaron a rogarles que no los mandara al abismo. Y pidieron, hicieron una petición los demonios: mándanos con los cerdos. Había una gran cantidad de cerdos cerca. Mándanos con los cerdos. Y la Biblia dice que Jesús les ordenó que se metieran en los cerdos. Y la Biblia dice que aquella manada o aquel hato de cerdos se precipitó en el mar y se ahogaron. Cientos, una legión, 1,000 demonios o más de 1,000 demonios que habían posesionado la vida de ese hombre. ¿Sabe? La Biblia dice que no tenemos lucha contra sangre ni carne, sino contra potestades, contra fuerzas espirituales en los aires. Satanás existe, existen los demonios. Y la Biblia dice que la función de Satanás es hurtar, matar y destruir. A este hombre le había robado la paz, le había robado la comunión con Dios, le había robado la comunión con su familia, le había robado una vida social que todo hombre podía vivir, y le había hecho prácticamente vivir en la vergüenza sin saberlo. Cuando Jesús echa fuera los demonios de este hombre, y los demonios salen y se introducen en los cerdos, ahí hay algo que Satanás, que todavía no podía hacer, le faltaba hacer en el gadareno. La Biblia dice que el ladrón no viene sino para hurtar, matar y destruir. Roba la paz, roba la comunión con Dios, roba la comunión con la familia, hurta, mata las ilusiones. Los demonios que oprimen vidas a través de depresiones matan las ilusiones, la razón de ser, la razón de vivir, el volver a soñar. Y le hacen los demonios pensar que ya prácticamente no hay nada que hacer. Y en este caso, había tomado control de sus emociones, no sabía quién era, había perdido razón, la razón de ser. Le había robado y le había matado su razón de ser y de vivir. No sabía realmente quién era. Faltaba algo que todavía Satanás no podía hacer con el gadareno, que era matarle, acabar con su vida. Y cuando los demonios se van a los cerdos, lo que hacen los demonios es lanzarlos al despeñadero, y cayeron al agua y se ahogaron. Eso es lo único que faltaba en la vida del gadareno. Satanás tenía, puedo pensar y puedo decir en su sentir, en su pensar, matar la vida del gadareno. Quizá para mucha gente el gadareno no tenía ningún valor. Alguien que vivía en los sepulcros, que andaba desnudo, ¿Qué sería con piedras? Quizá no tenía valor, pero aún en esa condición, en esa situación de vida, sin el razonamiento, sucio, sin ropa, y viviendo en los sepulcros, tenía un valor especial para Dios. Valía tanto para Dios, porque la sociedad en que vivimos nos da un valor. ¿Cuánto tienes? ¿Qué tanto has logrado en la vida? La estatura, color de piel u otras cosas, y le dan un valor al ser humano en cuanto a estas situaciones, en cuanto a estas cosas, pero Dios nos da un valor tan especial. Para Dios el gadareno valía tanto, sí tanto, que atravesó el mar, y aunque hubo obstáculos, sabía que había un hombre con necesidad, que había un hombre que era precisamente el terror, que no valía nada para la sociedad, pero valía para Jesús. Valía tanto para Cristo y fue a Él. Si Jesús fue al gadareno, a alguien que no valía para la sociedad, ¿sabe nadie de los que estamos ahora viviendo, de los que podemos compartir la palabra o escuchar el mensaje, no estamos fuera de su misericordia, de una visitación de Dios a nuestra vida? Puedo decirte que no importa la situación en que tú estés o cómo te encuentres, en la condición donde estés, Dios te visita. Por su misericordia, por su amor. Puedes no figurar en una sociedad o no tener valor para una sociedad, pero para Dios sí, para Jesús sí. Satanás quería matar a ese hombre, acabar con su vida, como aquella joven murió. Aunque los hermanos dicen que un día antes de morir dijo: Dios ha hecho una grande obra, y estuvo cuerda, caminó bien, comió bien, conoció a la familia, y el otro día partió a la eternidad. Los cerdos se murieron, se ahogaron. Eso es lo que faltaba hacer. Satanás, lo único que le faltaba era matarlo, acabar con su vida, y el gadareno sería uno más en el infierno. La Biblia dice que aquella gente que apacentaba los cerdos, cuando se dieron cuenta y comenzaron a relacionar al gadareno transformado y cambiado, de pie, alguien le colocó quizá una ropa, estaba cuerdo, sucio sí, pero cuerdo, y más de 1,000 cerdos muertos se ahogaron, entendieron aquellos hombres que los demonios del gadareno se habían pasado a los cerdos, y la Biblia dice, huyeron espantados y fueron a dar aviso en la ciudad y por los campos lo que había sucedido. Y llegaron donde está Jesús y miraron al gadareno, que estaba completamente libre, sentado a los pies de Jesús, vestido y en su juicio cabal, totalmente sano. Los demonios habían salido. Estaba completamente libre. Hay demonios. La ciencia nos habla de consultar la psicología o la psiquiatría. Pero tenemos una lucha contra demonios. Una batalla. Y la palabra de Dios dice: no tenemos lucha contra sangre ni carne, sino contra principados y potestades. Por algo Jesús, cuando envió a predicar a los discípulos, le dijo: vayan por todo el mundo y prediquen el Evangelio. El que creyere y fuere bautizado sería salvo, y el que no creyere sería condenado. Y estas señales seguirán: en mi nombre echarán fuera demonios. Lo primero que Jesús hizo al venir a esta tierra, dice la Biblia, para eso apareció el Hijo de Dios, para deshacer las obras del diablo. Jesús echó fuera demonios y vino a derrotar a Satanás en la cruz, colocar su pie sobre su cabeza, vencerlo en la cruz, en el sacrificio, en la resurrección, sellar la victoria y ascender al cielo y presentar su sacrificio para que cada uno de nosotros pudiésemos tener a un intercesor en el cielo, un sacrificio suficiente, eterno, para poder nosotros acercarnos a Él pidiéndole perdón por nuestros pecados. Ahora, hay algo que me llama la atención. Y aquella gente dijeron a Jesús que se fuera. No te queremos aquí. No queremos que estés con nosotros. Vete. Amaban más otras cosas que a ese hombre. Amaba más los cerdos, y es cierto que era un buen capital. Pero ¿qué tanto podrían valer los cerdos en comparación con el gadareno? Y le dijeron a Jesús que se fuera de sus contornos. Y la Biblia dice, Jesús se fue a la barca, se subió a la barca para atravesar el lago. Solo había ido por él. Maravilloso es Dios que nos visita. Por eso el rey David, cuando estaba en la noche mirando las estrellas, él dijo, cuando veo los cielos, obra de tus dedos, la luna y las estrellas que tú formaste, digo, ¿qué es el hombre para que te acuerdes de él? ¿Qué es el hombre para que tú lo visites? Le hiciste un poco menor que los ángeles, lo coronaste de gloria y de lustre, todo lo pusiste debajo de sus pies, ovejas, bueyes, todo cuando pasa por el sendero del mar. ¿Qué es el hombre? Nos visita por su misericordia. Pero hay algo que quiero compartir aquí. Cuando Jesús está en la barca ya para regresar, atravesar el lago, venir de regreso, ahí está el gadareno. Había estado a los pies de Jesús adorando. Ahora mira a Jesús que se sube a la barca. Y encontramos aquí en las Escrituras que le rogaba, le insistía a Jesús que le dejase ir con él. Le rogaba a Jesús que quería seguirle. Y es el único hombre en la Biblia que Jesús le dice, no, no me sigas, no me sigas, quédate ahí. A gente Jesús le llamó y rápidamente le siguieron. Otros no le quisieron seguir a Jesús a pesar del llamado. Pero este hombre le rogaba a Jesús, quiero ir detrás de ti, quiero seguirte, quiero estar contigo, quiero seguirte. Y Jesús le dijo, no, vete a los tuyos, vuelve a tu casa. Se entiende que los demonios tomaron posesión de él cuando tenía una familia, cuando tenía hijos o posiblemente tenía su esposa. Pero el demonio le había robado la paz, le había robado la comunión con Dios, le había robado la comunión con su familia, con sus hijos. Ahora estaba sano. Y qué importante es la familia para Dios. Qué importante es poder disfrutar nuestra familia. A veces no llegamos, el ser humano no llega a valorar la familia. En la escala de prioridades está primero Dios y la familia. Satanás le había robado la comunión con su esposa y con sus hijos. Se puede entender. Quería seguir a Jesús. Jesús le dijo no. Jesús le dijo no. Vete a tu casa. Regresa a tu casa. Dice las Escrituras, vuélvete a tu casa y cuéntale lo que Dios ha hecho contigo. Y cómo ha tenido de ti misericordia. Regrésate, habla con tu esposa, con tus hijos, con tu familia. Cuenta lo que Dios hizo contigo. Imagínese ese momento en que este hombre va a llegar a su casa. El momento en que va a entrar a su ciudad, a Gadara. Y la Biblia dice que el gadareno regresó a su casa. Pasó por otros lugares. Y la Biblia dice que antes de llegar a su casa, antes de llegar a su ciudad, dice que fue publicando por toda la ciudad las cosas grandes que Dios había hecho con él. Y me pongo a pensar el momento en que llega a su ciudad, a ese lugar, precisamente a esa ciudad donde Satanás le había robado la comunión con su familia y con la gente. A ese lugar donde la gente sabía que vivía en los sepulcros, que andaba desnudo, ahora estaba en juicio cabal. El momento en que llega a su casa, el momento en que ve a su esposa y a sus hijos, ese momento de alegría y de felicidad en que abraza a su esposa y abraza a sus hijos. Satanás le había robado lo más lindo y precioso en la vida, que es tener paz y disfrutar la familia. Si en esta tierra vives y no disfrutas a tu familia, te pierdes de la gran bendición, de la bendición más grande que Dios te ha otorgado como vida, en esta vida, tener una familia y disfrutarla. ¿Cuántas veces te ha robado la comunión con tu familia? ¿Cuántas veces Satanás te ha robado la comunión con tu esposa y con tus hijos? La mejor atención que tienes es para otras personas y no a tu esposa. La mejor atención que tienes es para otras personas y no tus hijos. Hoy vivimos en una época de desatención. Cuando vamos a los restaurantes encontramos a la pareja, uno en un sentado a un lado y el otro en el extremo, y cada quien con un celular. Nos ha robado la comunión con Dios. Satanás está robando esa hermosa relación que debe haber en la familia. Y al igual que el gadareno, en este caso el gadareno no tenía razón de ser, razón de sí. Por eso Satanás le había robado. Pero cuando volvió en sí, cuando vino la cordura, cuando los demonios se fueron, fue a buscar a su familia. ¿Sabes? Puedo pensar que Satanás sutilmente te ha robado la comunión con tu esposa. Sutilmente. ¿Por qué digo sutilmente? Porque el trabajo es una bendición. Pero cuando te haces esclavo del trabajo y antepones el trabajo a una relación y comunicación con tu esposa, entonces está perjudicándote. Las familias, los amigos, debemos tener amigos, sí, pero tienen un lugar diferente. La prioridad es tu familia, la esposa, los hijos. ¿Sabes que a estos tiempos en los que vivimos aún la iglesia, aquellos que ministramos la palabra de Dios, llegamos a perder la buena relación con la familia, con la esposa y con los hijos, atendiendo a la iglesia? Y no es que esté mal atender la iglesia o atender a la gente, sino que los colocamos en una prioridad y descuidamos la relación con la esposa, la relación con los hijos. Una mujer pedía consejo, se iba a casar por segunda vez con una persona de un ministerio. Y el consejo que pide, ¿sabe qué? Aconséjeme. Tengo un novio, me invitó a su casa a tomar un café y me atendió. Su mamá y su hija. Y llegué precisamente a la hora puntual. Cuando estaba sentándome en la sala, mi novio llegó. Y pensé que rápidamente vendría a donde estaba en la sala, platicando con su madre y con su hija. Pasó como 40 minutos y él no llegaba. Y comencé a inquietarme. Me invitaron un café y tomé un café esperándole. A los 45 minutos entró con el celular hablando por teléfono y se pasó otra media hora hablando frente a mí. Me tuve que levantar y le dije, si me invitaste para verte hablar por teléfono, me hubiese quedado en casa. Ya me iba a ir cuando él canceló la llamada y dijo, tienes que acostumbrarte, estoy al frente de un grupo de personas y tengo que atenderlos y ellos son una prioridad. Pastor, le dijo aquel hombre, ¿qué hago? ¿Me caso o no me caso? ¿Cree usted que ese hombre pueda cambiar? El pastor le dijo, ¿qué edad tiene? 63 años. No va a cambiar, así es su estilo de vida, y prepárese para cuando usted esté casada con él. Perdemos la comunión con nuestros seres queridos por no colocar las prioridades. El gadareno sí había perdido la comunión con su familia por los cientos de demonios que estaban sobre su mente, que lo habían posesionado y lo habían hecho vivir en los sepulcros y andar desnudo. Tenía razón de sí. Pero cuando volvió la cordura, cuando los demonios salieron, Jesús los echó fuera, Jesús le dijo, vete a tu casa. No le dijo, sígueme, vete a tu casa. Antes que tener metas en cuanto al ministerio, aquello que nosotros queremos alcanzar en la vida, ¿cómo está nuestra relación con nuestra familia? ¿Cómo estamos relacionados con ellos? ¿Qué tanto hay esa buena relación con tu esposa y con tus hijos? Ve a los tuyos hoy. Ve a los tuyos y recupera el corazón de tu esposa. Conquista, vuelve a conquistar el corazón de tu esposa. Vuelve a conquistar el corazón de tus hijos. Que no te amen por cuanto aportas económicamente. Conquístalos. Porque muchas veces solamente hay una relación por compromiso, pero ya está rota. Hay ocasiones en que los hijos, cuando el esposo llega o el padre llega, mejor no hubiese venido. Estábamos bien sin él. Hoy, el mensaje para usted Para mí es, vete a tu casa, ve a tu casa. Cuéntale a Dios, cuéntale lo que ha hecho contigo, que cambió tu vida, que cambió tu escala de prioridades, que ahora vale para ti la familia más que cualquier otra cosa. Ve a los tuyos, abraza a tu esposa, vuelve a conquistarla. Satanás te robó esa buena relación que había con tu esposa, esa buena relación con tus hijos, ese amor de tus hijos, que tu esposa te ame por lo que eres, que tus hijos te amen. Vete a los tuyos, regresa a los tuyos, y después que hayas colocado precisamente, que hayas logrado esa buena relación, comienza a soñar en el ejercicio de un ministerio, en ir hacia adelante, en los sueños que tienes en el ministerio, en la obra, lo que quieres alcanzar. Porque quiero decirte que todos los hombres exitosos en la Biblia caminaron con su familia. Vete a los tuyos, le dijo Jesús, y cuéntales lo que Dios ha hecho contigo. Mandó al gadareno a recuperar lo que había perdido. A veces el ser humano no llega a valorar. ¿Cuántos hombres han perdido a su esposa porque se descuidaron? Han perdido a sus hijos. Estaba dando una conferencia a varones en una cena. No éramos muchos. Y hablé acerca del cuidado de tu esposa. Cuídala. Terminé de dar la conferencia, oramos, y se levantó un hombre que había llegado invitado por alguien de los varones. Su cabello pintaba canas, blanco completamente. Era un hombre alto, se levantó y dijo: ¿saben? Lo que dijo el pastor es lo que me pasó a mí. Tuve una grande esposa, una gran mujer, pero por andar con los amigos en las parrandas y con otras mujeres la perdí. La perdí. Hoy vivo con una mujer muy joven, muy joven. Pero ¿saben qué, hermanos? Le dijo así: no soy feliz. Recuerdo a mi esposa y me duele haberla perdido. Me duele, pero ya no puedo hacer nada. Hay gente que también perdió a sus hijos. En su vida apartada de Dios y alejada de Dios, perdió el amor de sus hijos. ¿Cuánta gente que miramos en las calles solos? ¿Cuántos de ellos tomaron caminos equivocados? Perdieron a su esposa y perdieron a sus hijos. ¿Por qué ahora no buscar, restaurar, recuperar? Estar con tus hijos, con tu esposa y con tus hijos. Ve a tu casa. Ve a los tuyos hoy. Recupera lo perdido. Que tu esposa te pueda atender por amor. Que en cada que todo lo que haga esté impregnado el amor de ella. Y para eso tienes que conquistarla. No por obligación lo va a hacer, sino porque te ama. Y muchas veces hemos perdido, o se perdió, ese amor espontáneo de la mujer. ¿Por qué descuidamos? Porque hubo demonios que se infiltraron para apartarte aún de tus hijos. Por eso, en esta hora ven a Dios y dile al Señor: perdóname por haber descuidado lo que tú me diste, la viña, mi viña. La Biblia habla claramente y dice: me pusieron a cuidar viñas, y la viña que era mía la perdí. Tu mejor atención, repito esto y aquí termino, tu mejor atención no está con los demás, con los vecinos, con la demás gente, aún con la iglesia. Tu mejor atención es con tu esposa. Tu mejor atención es con tus hijos. Tus mejores palabras es con ellos. Y si amas a tu familia, y si la iglesia ve que amas a tu familia, estarán seguros que los vas a amar a ellos. Oremos a Dios hoy. Padre, te doy gracias en esta hora por esta palabra. Te pido que bendigas la vida de cada persona que ha escuchado este mensaje. Que tu gracia y tu misericordia se derrame sobre cada vida hoy, Señor. Y Padre, podamos ir a casa y recuperar lo perdido. Recuperar lo que se fue. Recuperar lo que se perdió. Bendiga a cada persona, a cada hombre o a cada mujer también, Señor. Gracias, Dios. Amén y amén.

y mi hermana Lidia Martínez en Huéslaco. Mi hermano Reyes también está en sintonía de la programación. Dios me los bendiga en grande manera. Gracias por estar en sintonía. Y bueno, le acabo de dar like. Están, yo creo que en la hora del Taco Time, ¿verdad? Un saludito. Muchas, muchas bendiciones. Dios me los bendiga. Gracias por estar escuchando a esta hora la programación. Bendiciones. Vamos a continuar con otro bonito tema. Ya tenemos las 12 con... La 12. La 1 con 43. 1 con 43... De la tarde ya. Vamos a escuchar otro bonito tema, esperando que usted se siga gozando. Amén. Díganos, mandándonos su comentario, mandándonos su like. Y bueno, y gracias a mis hermanos que nos han enlazado. Mi hermano Gerson, mi hermano Eliezer, Dios me los bendiga. Y bueno, vamos a escuchar esta bonita melodía que está a cargo de mi hermano, el Charro de Jesucristo. Y esto es Hermanitos en la Fe. Oiga, escúchelo.

Amén, amén, claro que sí, estamos escuchando la bonita melodía a cargo del Charro de Jesucristo, hermanitos en la fe. Si cuando usted escucha este canto lo quiere volver a escuchar, solamente pidiéndonos como hermanitos en la fe, amén. Esos hermanitos que se apartan y que...

creen que solitos van a arder, ¿verdad? Dice el canto, solo no pueden arder, solo no pueden arder, solo no pueden arder, solo no pueden arder. O sea, quiere decir que si usted se aparta, yo busco acá a Dios yo solito. Acá yo solita oro, acá yo solita hago lo que estoy haciendo en la iglesia. Ahí se va a quedar nomás, ¿verdad? No va a arder, como cuando estamos todos unidos en la fe, unidos echándole ganas, ¿verdad? Así es que le mandamos saluditos a todos los que están en sintonía en esta hermosa hora. Y bueno, antes de que se me corte la programación, parece que por ahí se quiere cortar, ¿verdad? Vamos a escuchar esto que dice mi hermano Lupe desde por allá de Oaxaca también. Esto es, deja que lo acaben de matar sus hermanitos. Que lo acaben de decepcionar sus hermanitos. Ese es, en vez de levantar al hermano caído, al pastor le dan una patada o lo acaban de apachurrar, ¿verdad? Eso dice de esta manera, escúchelo.

Amén. Claro que sí, estamos escuchando a mi hermano Noé Luna desde Elsa, Texas, cantándonos esa bonita melodía, Señales del Fin. Y bueno, saludando por ahí a mi hermana Victoria Castillo, que nos dice amén, amén. Claro que sí. Bueno, a todos los que están en sintonía en esta hermosa hora, Dios les bendiga. Ya estamos a punto de despedirnos. Ya solamente nos quedan algunos minutitos. Saludando por ahí a los que están en sintonía todavía, mi hermano López, mi hermana Victoria Castillo, mi hermana Lidia Martínez allá en Huelaco, Dios los bendiga, mi hermano Ofelio Valle, aquí en la colonia Narciso Mendoza, en la colonia Morelos. Hoy tenemos servicio de varones, pero vamos todos, ¿verdad? Hoy de a las 7 de la noche, lateral del canal Rode 340, si usted no tiene un lugar donde ir a gozarse, hoy le invitamos a que haga tiempo y venga a gozarse en la casa del Señor. Lateral del canal Rode 340, Colonia Morelos, el Templo Evangélico Nueva Jerusalén abre sus puertas a las 7 de la noche. Hoy martes, jueves a las 7 de la noche, los domingos a las 5 de la tarde. Los viernes tenemos culto de oración, ya sea en los hogares o aquí en nuestra iglesia. Así es que usted está totalmente invitado y vamos a seguirnos gozando con otra bonita melodía. Y viene mi hermano Cruz Miguel a cantarnos Arrepiéntete Ya. Amén. Ya escucharon las señales del fin. Arrepiéntase ya, arrepentámonos ya. Saludos y bendiciones, hermana Rosy, dice mi hermano Reyes. Gracias, mi hermano, bendiciones, Dios le bendiga, donde quiera que usted esté.

Amén, amén, claro que sí, con ese bonito tema nos estamos despidiendo, sin antes mandarle saluditos a mi sobrina Karen Reyes Carceles, que está en sintonía de nuestra programación. Dios les bendiga allá en el área de McAllen, Texas. Dios les bendiga, y bueno, gracias por estar en sintonía. Recuerda que a las 4 de la tarde continuamos con la bonita programación de Cristo, el camino a la vida.

Amén, amén. Y con esta bonita melodía de los cristianos del norte, se despide su servidora Rosy Carrizales, que les dice hasta la próxima. Bendiciones, bendiciones.

Amén. Padre, gracias te damos, Señor, en esta hora porque nos das, Señor, la bonita oportunidad de estar detrás de estos micrófonos, rogándote, Señor, poder ser de grande bendición. Toma mi vida en tus manos, la vida de cada uno de mis hermanos, Señor, quienes estarán en sintonía, quienes ya están en sintonía. Padre, los pongo en tus manos para que tú obres, Señor, en sus vidas. Si hay algún enfermo, si hay alguien, Padre, que necesita de ti, yo lo pongo en tus manos. Te lo pido, Padre, en el nombre de Jesús, que tú obres, Señor, en su vida y en cada corazón, Señor, que esté alegre, contento, Señor, dispuesto para escuchar tu programa, seas tú con él. Amén y amén. Amén. Muy, muy buenas tardes. Muy buenas tardes. Dios les bendiga en esta hermosa hora. Batallando un poquito con las cámaras en esta hora. Pero gracias a Dios estamos al aire. Estamos en vivo y a todo color. Saludando por ahí a mi madre, Marimar Pérez, que ya está en sintonía de la programación. A mi hermano Mateo Carmona, que también ya está en sintonía. Dios me les bendiga. Gracias por estar escuchando nuestra programación de Cristo, el Camino a la Vida. Y bueno, saludándole a usted que me está escuchando en esta hermosa hora. Bendiciones de lo alto. Y bueno, vamos a escuchar un bonito tema de aquí, de Cristo, el Camino a la Vida. Y esto es mi hermano Alfonso Valderas cantándonos, Hermanitos en la Fe.

Amén, amén, amén. Saluditos a mi madre. Ay, antes de disculparse, me acabaron los cantos y yo plática y plática por acá, ¿verdad? Bueno, saluditos a mis hermanos que me están escuchando en esta hermosa hora. Dios me les bendiga. Saludos por ahí a mis hermanas. Bueno, a mi madre que nos manda un comentario que nos dice muy buenas tardes y muy buenas y bendecidas tardes, hermosa princesa de Dios. Que Dios te bendiga. Aquí escuchándote en casita. Ya mi compañera en un rato se va. Ah, ok, ok. Dice, no, yo pensé que dice en casita, ¿verdad? Como siempre dicen casita, no, ahora no dijo en casita. Saludos a mis hermanos que le están dando like también, Dios les bendiga. Estoy batallando un poco aquí con la computadora, pero les mandamos muchas, muchas bendiciones a todos los que están en sintonía en esta hermosa hora, los que le han dado like. Mi hermana Leticia Ávila, mi hermana Victoria Castillo, ojo, en Reynosa, MX, Dios les bendiga. Mi madre Marimar Pérez y nuestro amigo Andrés García, Dios los bendiga. Gracias por estar escuchándonos en esta hermosa hora. Y bueno, vamos a escuchar más música de Cristo, el camino a la vida, esperando que sea de grande bendición para su vida y usted se esté gozando en grande manera, ¿verdad? Si usted quiere mandar algún saludito, hágalo con toda la confianza, confianza, mandándonos un WhatsApp aquí en nuestro comentario, y nosotros con mucho gusto estaríamos dando lectura al mensaje, ¿verdad? Vamos a escuchar otro bonito tema y esperemos que sea de grande bendición. Y este tema dice de esta manera: entre tú y yo. Claro que sí. Saludos a mi hermana Lidia Martínez, que también está en sintonía de nuestra programación. Dios me les bendiga. Gracias. Gracias por estar escuchando.

Amén, amén. Saludos a mi hermana Lidia Martínez. Saludos y bendiciones, pastora de Dios. Saludos a toda la audiencia. A toda la audiencia. Dios le bendiga. Amén. Bendiciones, dice mi hermano Samuel Mata. Gracias, gracias, gracias. Dios les bendiga en grande manera. Vamos a tener que cortar la programación. Estamos batallando con el internet. Pero le mandamos muchos, muchos saluditos y gracias. Gracias por estar en sintonía de nuestra programación.

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Lo cantamos de nuevo, hermanos. Vamos a cantarlo todos. Pero ¿sabe qué? Todos están cantando bien feliz, bien contentos. Pero hay uno que otro que se ve bien triste. Vamos a cantarlo, vamos a gozarnos. A ver, y también levante las manos bien alto. Ándele, levántela todos, todos, todos. Levántela bien alto, bien alto. Ándele, hermana, hermana. Levanta las manos y chiflada, hombre. Dice así: el fuego cae, cae. Los males salen, salen. Y los creyentes alaban al Señor. Amén o no amén. ¿Y para qué bajaron la mano? Nomás una chancita querida. A ver, otra vez. El fuego cae, cae. Los males salen, salen. A ver, párale tantito, hermano Ricardo. Hermana, hermana, los males salen para abajo, hermana. Mira cómo está esta barba, está ahí, los males salen, salen, se está echando a la otra pobre ahí enfrente. Y los creyentes.

0: ¡Mira a Viper! ¡Una hormiguita con una mochila! ¡Y se está escapando de la casa!
1: Eso no está bien, Viper, ¿no?
2: ¡Claro que no está bien! Ahora te voy